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1: Buenas. Señor Simón, ¿me puede hacer el favor de complacerme con la canción del Superbloque?
2: ¿Qué es eso? Ese muchacho parece como si estuviera loco, ese joven. Pero bueno, vamos a complacer, no importa, muchacho. 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

Dale por aquí, sigue por allá, todo el tiempo recto, no te vayas a desviar, hasta ver un rancho de palo y una mata de mamón. Ahí vas a encontrar la ramificación, no hay ningún letrero, todos saben de intuición. Tunapuicito, par pilar o par rincón. La del medio no vas a coger, esta llega para otro lugar. La que sigue esta tampoco es, por allí te va a marihuitar. Tú vas a agarrar y vas a contar, uno, dos y tres.

Internet. ¿Sabes una cosa? Ahora que pienso, por allí es mucho más largo. Es mejor si tú lo agarras por la vía Playa Grande. Solo dame unos segundos para pensarlo y ordenarlo mentalmente y te lo vuelvo a explicar. Tienes que meterte como quien va para la playa. Cuando pasa la quebrada, da la vuelta en el desvío. Para parar cabala donde están los militares, que seguro están durmiendo o jugando dominó. Por ese camino tienes que andar con cuidado porque tiene mucho hueco. Y para rematear a esa hora siempre salen los cochinos que se escapan, porque saben que en el pueblo a quien lo quiere para volverlo chicharrón.

0: 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Ya son las 6. Pero en realidad te va a comenzar el programa, mija. María, María, apúrate.
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0: Buenos días a toda la gente hermosa que a esta hora sintoniza la señal de Radio Caroní 93.1 FM. Bienvenidos nuevamente a este recorrido artístico musical por toda Venezuela, llevando lo mejor de nuestra música, lo mejor del folclore y sobre todo el orgullo tan grande que sentimos cuando decimos soy 100% venezolano. Comenzó Oriente, también es llano. Buenos días, Manuel, ¿cómo amaneces? Por acá, tratando de resolver algunos inconvenientes técnicos. Bueno, pero queremos decirles que Oriente también es llano. Es un bote que navega bajo la conducción de Manuel Lezama, el más oriental de los orientales. De Manuel Alejandro Lezama Jr., quien se encarga de la coproducción y manejar la caja de máquinas de este barco. Y por supuesto en la capitanía del barco, nada más y nada menos que el ingeniero Rider Quintero. 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
1: Buenos días, Manuel, ¿cómo amaneces?
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1: Buenos días, ¿cómo amanece toda nuestra querida audiencia en Ciudad Guayana, Venezuela, el mundo y sus alrededores? ¿Cómo están todos?
0: 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Dispositivos que alivian al hombre y a la mujer de hoy. 8:12 minutos de la mañana de este día 13 de septiembre, el día ducentésimo quincuagésimo sexto del año. Ducentésimo quincuagésimo sexto del año.
1: ¿Cuánto es eso en cristiano?
0: Son 256 días de este año 2026 y quedan solamente 109 días para que nos estemos dando
1: el feliz año para ti, el feliz año para mí, un feliz año.
0: Hoy vamos a tener, Manuel, un programa muy especial, como tú sabes ya. Un programa muy lindo, un programa que hicimos con mucho cariño. Un programa que también tiene como objetivo homenajear a seis grandes de nuestra música venezolana. No, seis, no, cinco.
1: Son vamos a hablar cinco, de cinco, ¿no? Cinco, claro que sí.
0: Bueno, aunque cada uno de los que participan en este programa, cada uno de los que traemos acá son homenajeados también.
1: Eso es correcto.
0: Pero hoy estamos hablando de algunos de cumpleaños de fallecimiento, otros cumpleaños de nacimiento. Por ejemplo, vamos a homenajear hoy a Nancy Ramos, vamos a homenajear a Don Jesús Sevillano, vamos a homenajear a Pedro Hernández, vamos a homenajear a Carlos Marroquí y por supuesto también a Don Augusto Ramos. Cinco homenajeados del día de hoy.
1: Un programa especial para todos.
0: Totalmente especial, correcto. Un programa hecho con mucho cariño para ustedes. Como siempre lo hacemos acá, en este equipo de Oriente también es llano. ¿Con qué comenzamos el día de hoy, Manuel?
1: Arrancamos nada más y nada menos que con César Muñoz, con el GPS Caropanero, seguido por el gran Benito Quirós con La Batelera.
0: La Batelera del Indio Araucano.
1: Exactamente.
0: Tremenda canción. Y César Muñoz, que es de Carúpano. Por eso coloca ahí el GPS Carupanero, porque todo eso, eso que dice, cuando tú llegas ahí a lo que llaman a la redoma del Yunque, y vas, ahí están todas esas direcciones que dice él. Si vas para Tunapuí, si vas para, agarra para la derecha, si vas para Playa Grande, agarra para la izquierda. Y ¡sí! Todo eso está reflejado allí en ese GPS Carupanero, de este Carupanero, como es César Muñoz. Una persona, por cierto, que es bien preparada. No solamente en el ámbito musical, sino también es una persona que es bastante dedicada a investigar, es un investigador de todo lo que tiene que ver con la cultura oriental, de la historia. Un muchacho que de verdad que es un gran talento. aparte que es imitador también y excelente músico. Bueno, son las 8:14 de la mañana, 0414-095-1597. 0414-095-1597.
1: Repito, 0412-189-1570. Si quiere escucharnos por fuera de la zona del estado en otro planeta, escriba lo siguiente en su respectivo navegador web: radiocaroní.es.tl. Repito, radiocaroní.es.tl.
0: ¿Con qué seguimos esta semana?
1: Bueno, vamos a empezar con...
0: O continuar.
1: Bueno, vamos a continuar este recorrido con Carlos Manuel y su guarandinga, Juro Oriental, seguido por Cecilia Todd con el Catre.
0: Ok. 8:15 en Oriente,
1: también es llano.

0: 8:22 minutos de la mañana, 8:22 minutos de la mañana. En Oriente también es llano a través de la señal de Radio Caroní 93.1 FM.
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0: La imbatible. Oye, qué sabroso. Voy a hacer un avisito económico y ligero. Me acuerdo de mis tiempos cuando yo cantaba con el grupo Alma Venezolana, chico. Allá en Sucre. Mi tiempo de festivalero. Esa canción la cantaba una hermana de los hermanos Moya. O sea, otra Moya, pues. Carmencita Moya. La cantaba con Alma Venezolana, el grupo donde yo cantaba allá en Sucre. Con que tuve la oportunidad de compartir por 7 años mientras era estudiante de la Universidad de Oriente. Qué tiempo tan bonito, ¿vale? Bueno, allá quedaron muchas satisfacciones. Conocí mucha gente, conocí a Pedro Hernández, a María Rodríguez, Gualberto Ibarreto, Hernán Marín, Jesús Ávila, el viejo Luis Mariano Rivera. ¿Qué más conocí yo? A Juancito Silva, a el que era director del grupo Tierra de Gracias, Francis Antón. Conocí a don José Julián Villafranca. Conocí al gran Domingo Natera. Domingo Natera, que por cierto, Manuel, tenemos pendiente con hacerle un homenaje a Domingo Natera, ¿vale? Domingo Natera, excel. Siempre lo colocamos aquí porque aunque parezca mentira, cada vez que colocamos un tema de este, ¿cómo se llama el chico? El que canta la canción de Carúpano. Carúpano es un pueblo de bello panorama.
1: Roberto Castillo.
0: Roberto Castillo. Le hacemos homenaje también a Domingo Natera, porque Domingo Natera era el que acompañaba a Roberto Castillo con la mandolina. Bien, 8:24 minutos de la mañana. 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
0: Lo digo por experiencia. Claro. 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
1: No, excelente, bendecido sea.
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1: 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Entonces, bendecida sea la señora que se está recuperando de su malestar.
0: Por supuesto. Mira, ya vamos a saludar por acá también. Bueno, vamos a terminar aquí con la publicidad. 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Vamos a saludar por aquí ya algunos de nuestros oyentes, Manuel, que se están incorporando.
1: Vamos
0: a ver quiénes están por aquí. Por acá está el maestro Proto López.
1: Saludos, maestro.
0: Saludos al maestro Proto López. Saludos, maestro. Por acá también está mi amigo Ciro Martínez, que ya se está recuperando. Nos dice por acá, feliz y bendecido domingo, mi hermano, ya en sintonía de Oriente también es llano. Desde la organización Yuroní en un área 2-3, perdón. Salúdame, por favor, a la familia López Noriega. Porfa, si te es posible, coloca de Reinaldo Armas, de la tribu de la tribu Pa el Milagro. Oye, esa, confieso que esa canción no la había escuchado. De verdad que no la había escuchado. Pero bueno, vamos a buscar la besita por aquí para complacer a nuestro amigo Ciro. Mi amigo Juan Rosas, buenos días, Manueles, feliz día en sintonía. Saludos a los radio oyentes.
1: Saludos, saludos. A ti, hermano.
0: Mi querido amigo Pepe Jiménez, te mando un abrazo, Pepe. Pepe siempre pendiente del programa. Me dice, yo lo escucho un ratico y después te veo por TikTok. Por acá, nuestro amigo Juan Vargas, excelente amigo, le dice por acá, buen día, teacher.
1: Este, ¿y cómo yo hago para verte si te busco por ahí por TikTok?
0: En TikTok ya la gente comenzó a conectarse. Ustedes colocan Manuel Lezama, el más oriental, y por ahí me pueden ver en vivo y en directo, como dicen allá en Sucre, en directo.
1: Se pongan en sintonía.
0: Sí, señor. Y nos pueden enviar un telegrama por allí también. El capitán Rainier Rojas, excelente amigo también, está en sintonía del programa. Capitán. Capitán también recuperándose de una cirugía que le hicieron en la vista, en los ojos. Pero ya el hombre está viendo más que un chismoso. Y me dice que está fino. El hombre está excelente. La verdad es que como es el capitán, él ve más lejos ahora. Lontananza la ve cerquita.
1: Excelente.
0: Que ve hasta los chipichipes en el fondo del mar, me dice el capitán. Este hombre está bueno. Por acá también mi querido mira, nuestro querido amigo Pedro Vera.
1: El hombre del agua, claro.
0: Hermano, sí. Buen día. Ya estamos en sintonía de tu bello programa de Oriente también es Llano. Pedro Vera y José González.
1: Claro, un saludo para los dos, cómo sí, no.
0: Señor, el hombre del agua y el hombre de los zapatos, el zapatero.
1: Ahí está uno al lado del otro.
0: El hombre. Esa gente. Cuando hablan de zapatero, no es que él esté jugando dominó y metió un zapatero, no. Es que el hombre trabaja con zapatos, repara zapatos de verdad, de verdad.
1: Hay que aclarar las cosas.
0: Eso es verdad, hay que hacerlo. Bueno, Manuel, cuando son las 8:29 minutos de la mañana y estamos hablando demasiado, creo que ya debemos comenzar a hacer los homenajes. Y el primer homenaje es para nuestra Nancy Ramos, esta correcto. Gran caraqueña, la muñequita que canta, la llamaban allá en su tiempo, la puso René Tolina, la muñequita que canta. Le pusieron diferentes nombres porque esa era una catirita preciosísima, Nancy Ramos, quien nació un 8 de septiembre del año 1948. Es decir, que cumplió la bicoca de 76 8. años, no 76, no, 78. No. 78, ¿verdad?
1: 78, nació en el 48.
0: Sí, señor, porque estamos en el 26, correcto. Sí. 78 años, oye, ya Nancy Ramos va para 80 años. Uy. Ella contaba, Manuel, que ella, su cuestión navideña es porque su mamá, cuando ella era pequeña allá en Caracas, la llevaba a las misas, la misa de gallo en Caracas. Y entonces, de su mamá, ella aprendió a querer los aguinaldos, las parrandas, todo lo que tiene que ver con los villancicos dedicados al niño Jesús. Y entonces, de allí nace ese amor grande que ella siente por. Lo que son los parrandas de Guinaldo. De hecho, en los años 70 hasta los años 80 y principios de 90, la que mandaba aquí en Venezuela en los aguinaldos y parrandas era Nancy Ramos.
1: Bueno, hasta el sol de hoy todavía los aguinaldos de ella se escuchan en época decembrina.
0: Sí, correcto, correcto.
1: Eso como ya una tradición arraigada en lo nuestro, pues. Escuchar a Nancy Ramos.
0: Bueno, vamos a escuchar a Nancy Ramos con dos canciones.
1: Chinita de Maracaibo y El Guanaguanare, escrita por el señor Jesús Ávila.
0: Correcto. 8:31 minutos de la mañana, esto es Oriente, Oriente también es llano.

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0: 8:39 minutos de la mañana, 8:39 minutos. Excelente par de canciones para homenajear a nuestra querida Nancy Ramos.
1: Claro, vale, Nancy Ramos, quien indudablemente Nancy no solamente grabó Las Parrandas de Diciembre, también grabó bastante música venezolana. Bueno, tenemos bastante música de Nancy Ramos.
0: Sí, vale.
1: De hecho, ella hizo Las Venezolanísimas, que son muy buenas, que son unos popurrí de música.

0: venezolana, donde hay merengues, hay música llanera. Y son muy buenos, muy buenos, muy buenos popurrí que hizo Nancy Ramos. Y bueno, y gracias a Dios que todavía está viva Nancy Ramos. Nancy Ramos, la vi en una entrevista, creo que fue el año pasado. Y está bastante conservada, a pesar de la edad que tiene. Creo que está un poco ya. No sé si está retirada, pero creo que está más tranquila, ya no tiene tantos compromisos. Bueno, y también ya con unos años encima, igual que Tania. Tania sí está activa, Tania está bastante activa. Recorriendo España, Estados Unidos, Venezuela, Colombia. En Colombia, Tania también es una gran ídolo de la música. No, no sé cómo llamar esa música. Es una música bailable la que
1: No,
0: ella canta.
1: la cumbia.
0: La cumbia, sí,
1: Esa es la cumbia.
0: tipo
1: En
0: cumbia.
1: Colombia, ¿sabes que ellos son cumbieros de más?
0: Cumbiambero.
1: Cumbiambero, perdón.
0: La cumbia. Bueno, no sé si dice cumbiero, pero es, por lo menos cumbiambero. Y hablan de la cumbiamba. Tiene su. Mire, por acá el maestro Gunter Romero, Manuel. Buen día, hermano, en sintonía de su excelente programa y disfrutando de nuestra música oriental. Saludos, bendiciones y un fuerte abrazo para usted y el
1: El
0: Junior.
1: Junior.
0: Por acá también está en sintonía tu mamá, ¿oíste?
1: Claro que sí, saludos a la señora Rosa Núñez, allá Caimito, mi querida madre, y Ana Lucía Lezama también, que debe estar en este momento todavía en pleno sueño.
0: ¿Y a tu abuelita no la saluda?
1: También a mi querida abuela allá en Cujaro, Benilde Jaramillo, que está en sintonía también. Ella nunca se pierde un programa, nunca,
0: Como
1: ella es fiel oyente.
0: el señor Rafael, vale. Como, no, perdón, el señor Luis Ramírez. El señor Luis Ramírez. Que me
1: Claro.
0: dice, yo no, mira, yo siempre te estoy escuchando. Luis Ramírez, vale. Saludos, señor Luis Ramírez. Un abrazo,
1: Claro,
0: señor
1: por ese
0: Luis.
1: tipo de gente que cónchale, uno siempre quiere complacer a esa gente, esos oyentes fieles que están ahí pegados, esperando que uno a las 8 de la mañana un domingo para que mandara un mensaje, reportarse. Mira, yo todo el tiempo te estoy escuchando. Eso a uno lo llena de. Le llena el corazón, pues.
0: Sí, mira, Manuel, por cierto que uno de los que nos está oyendo también en este momento es mi querido amigo y tocayo Manuel Arcia.
1: Claro que sí.
0: Oye,
1: ¿Cómo olvidarlo?
0: Manuel, chico, Manuel, por ocupaciones, por trabajo, por circunstancias, no he tenido la oportunidad de visitarlo, chico. Mi querido amigo Manuel Arcia. Pero fíjate lo que es la cosa, Manuel. Hoy vamos a hacer, en estos homenajes, el próximo es Jesús Sevillano,
1: Eso es correcto.
0: quien nació el 8 de septiembre del año 1932. Sácame la cuenta aquí, porque este sí tiene 90 y pico.
1: No,
0: Sí, tiene
1: sí.
0: 90 y larguito. Debe tener como 90 y
1: 94 más o menos.
0: 94, no.
1: No. Sí, me suma el 32.
0: 94.
1: 94.
0: 94 años. Correcto. Viste, bueno, tú eres contador.
1: Lógico, el colmo.
0: Ya voy sacando cuenta contigo aquí cuando tú tienes un cerebro para eso. Bueno, ¿y por qué yo menciono a mi querido amigo Manuel Arcia? Porque vamos a colocar a de Jesús Sevillano, Criollísima, un temazo de la música venezolana. Pero después vamos a colocar un tema que le gustaba mucho a su querido hermano Alberto. Le voy a dedicar esta canción a Alberto Arcia. Alberto Arcia, gran amigo, ¿vale? Que lamentablemente partió hacia el cielo, Alberto, que tocaba las maracas cuando en el conjunto de Manuel Arcia. Y vamos a colocarle Las Brumas del Mar, una canción que le gustaba mucho.
1: Claro que sí.
0: Entonces colocamos estos dos temas para homenajear a don Jesús Sevillano, hoy que estaba cumpliendo 94 años de vida. 8 con 44 minutos en Oriente
1: Oriente
0: también
1: también
0: es
1: es
0: llano.
1: llano.

0: 8:51 minutos, excelente tema. Bueno, excelente par de temas, todos los que sonaron de Jesús Villano. Una gran eminencia de la música venezolana.
1: Sí, señor, todavía, gracias a Dios, está vivo el maestro Sevillano. Estos días le hicieron unos homenajes y sigue cantando. Ya creo que está en silla de ruedas, pero todavía cantando con esa voz imponente a pesar de la edad que tiene.
0: Pero ha dejado un legado bastante grande, la verdad.
1: ¿Sabes que don Jesús Sevillano Manuel también es médico?
0: Sí,
1: él es médico pediatra.
0: Sabía que él era pediatra y... Pero la verdad, o sea, eso es como que... Él sabía dar felicidad a la gente, o sea, tanto con la música como con su profesión también.
1: Correcto, correcto. Mira, por cierto que por ahí me llamó nuevamente Manuel Arcia, ¿no? Y me decía, no, esa es la canción de Alberto, si tú no se la cantabas, no se la vivo de aquí, de Vista del Sol. Y efectivamente, era que cuando compartimos mucho con Alberto, chico, Alberto agarraba enseguida las maracas y empezaba a cantar. Alberto Arcia. Que Dios me lo tenga en la gloria, chico.
0: Amén.
1: Mira, por acá, déjame, yo hay un mensaje que no he leído, pero me dice por acá mi amigo Juan Castro. Buenos días, saludos a todos los radioescuchas de Oriente también es llano, desde Moreno de Mendoza, en San Félix. Saludos, Juan
0: saludos. Castro.
1: Un abrazo, hermano mío. Por acá también desde 11 de abril, sector 1, en sintonía de su excelente programa. Aquí Julieta del Muco, Estado Sucre, y Pastorita Marín. Aquí de Guayana, un saludo cordial a los paisanos de San José de Cacahual, Cristóbal Colón, Nueva Chirica también, jamás nada.
0: Recordando que nuestros números para comunicarse con nosotros son el 04-12-189-1570, repito, 04-12-189-1570, Manuel.
1: Y el 0414-095-1597, 0414-095-1597.
0: Y si te quiero tiktokear, ¿cómo hago?
1: Usted se coloca por allí y coloque. Si quieres vernos en TikTok, coloque por allí Manuel Lezama, el más oriental. Y por ahí, inmediatamente, directo, nos puede encontrar en TikTok. Saludamos a la gente de TikTok, que ya por ahí le debo la música a la gente de TikTok el día de hoy, ¿vale? Pero ya están ahí viéndonos, estamos interactuando ya.
0: Y si nos quiere escuchar fuera del estado, en otro país, en el espacio, debajo del agua incluso, puede escribir lo siguiente en su respectivo navegador web, ya sea en su teléfono o en su computadora, radiocaroni.es.tl, repito, radiocaroni.es.tl.
1: ¿Tú sabías que la web fue inventada por un venezolano?
0: No, no sabía.
1: La inventó Poppy. Poppy decía, web.
0: Wow.
1: ¿Qué chiste tan malo? ¿Qué chiste? ¿Cómo no me da inglés? 8:54 minutos, le recuerdo que si usted tiene problema con los años que le cayeron encima y ya quiere sentirse mejor, quiere sentirse ríspero, como decimos en Sucre, tiene que utilizar los dispositivos transdémicos One More. 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
1: 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Manuel, cuando son las 8:55 minutos de la mañana, ya terminando la primera hora del programa, vamos a continuar con los homenajes. ¿Y le corresponde el turno ahora a quién?
0: Al señor Pedro Hernández.
1: Pedro Hernández, quien nació en Cumaná un día 9 de septiembre del año 1940 y falleció el 16 de mayo del año 1989, a quien tuve la oportunidad de conocer, chico, 2 años antes de su fallecimiento, en el año 87, en el Festival Nacional en homenaje a Cruz Quinal. Pedro Hernández, y compartir tarima con él. Bueno, parece mentira, ¿no? Ahí compartí tarima con él y con Francis Antón, del grupo Tierra de Gracia, y ambos fallecieron. Creo que, si mal no recuerdo, Francis falleció en el 88 y él en el 89. o los dos en el 89, algo por ahí fue la cuestión. ¿Con qué vamos a recordar a Pedro Hernández, Manuel?
0: Vamos a recordarlo con uno de sus temas emblema, El carro de Casimiro, seguido por Ola de la Mar, en la voz de nada más y nada menos que Tania.
1: ¿Y por qué vamos a recordarlo con Ola de la Mar?
0: Porque, para los que no sepan, Ola de la Mar es una composición de Pedro Hernández también.
1: Como muchas canciones que compuso.
0: Igual que muchas de las que compuso para ella también.
1: Para ella y para por ejemplo, para él le compuso a Francisco Mata, Oye hermano, soy de la tierra oriental.
0: Y bueno, una de las canciones que las que Moncho, por ejemplo.
1: Moncho con el grupo
0: a trabajar, de 1, 2, 3 y fuera.
1: De 1, 2, 3 y fuera, claro, de Pedro Hernández, Moncho. Moncho, ven a trabajar, Moncho, deja de flojear. Si te botan de la plantación, mucha pena tendrá que pasar. Qué bueno, vale, qué bueno. Don Pedro Hernández, cuando son las 8:57, esto es Oriente también es llano.

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0: 9:05 de la mañana aquí en Oriente Mexicano, a través de Radio Caroní 93.1 FM. La Imbatible, gracias Francisco Ávila por dar la bienvenida a la segunda hora de este programa. ¡Wow! La hora va volando, Manuel.
1: Correcto, 9:05 y la gente sigue comunicándose con nosotros. Por acá tengo un mensaje de mi querida amiga, la profesora Iri Bonilla.
0: Ese buzón debe estar lleno.
1: Esto pasa casi todos los días en La Churuata. Hoy le quitaron a las 8, pero regresó en 5 minutos. Casi pierdo su programa. Se fue la luz, pero llegó rapidito ahí en La Churuata. Gracias
0: just
1: a Dios.
0: Just in time.
1: Yeah, just in time, yes. Llegó rapidito la luz ahí. Saludo también al señor Pedro, al colega Pedro, amiga Iris. Mi querido compadre y hermano Osnaiver de Imperio. No voy a leer tu mensaje por acá. Pero...
0: Saludo
1: a Mine Gerais. Mine Gerais está Gerais.
0: A mi tío Sniper allá en Brasil. También a mi TKB, a Oriana.
1: Buen día, buen día.
0: Tudo bom. Bendiciones por allá. Saludos, vale. Se les extraña, se les quiere mucho también.
1: Saludos, compadre. Un abrazo.
0: Un abrazo, vale.
1: Por allá, por Brasil, también está mi querido amigo Daniel Malavé. Dice: feliz día a toda la ciudad guayana. A todo ese equipo de Oriente también es llano. Hoy quiero felicitar a los adecos. ¡Sí! En su día 85 años. Ah, claro, ¿verdad que es día de acción democrática? ¿Vale? El 13 de septiembre.
0: Wow.
1: Pues me dice por acá, año de la celebración, y el doctor José Francisco Carrasco, que está de cumpleaños, es Daniel Malavé, el carupanero más carupanero. Bueno, para que metiste también tu propaganda, ¿viste? Saludos, Daniel. Por cierto que a Daniel le gusta mucho la música del maestro Esteban Tusén. Y ya vamos a colocar por allí a su hijo, el Caimán Muquero. Vamos a colocarlo con Vuelve a la Siembra, ¿qué se llama la cuestión? Manos a la Siembra.
0: Manos a la Siembra.
1: Me dice por acá mi amiga Julieta que se la podemos complacer con Afrocriollo y Yamaray. Sí, por supuesto, sí, que sí,
0: claro,
1: la vamos a complacer.
0: Que, ¿cómo no?
1: Sí, señor.
0: Para eso estamos.
1: Sí, señor. Vamos a buscarla por ahí, Manuel. Mi querido amigo Aquiles Salmerón, buenos días, Manuel. Saludos y bendiciones. Y para felicitar a dos cumpleañeras esta semana, mi esposa Rosa Gómez y tu sobrina Jenny. Por supuesto. Qué bueno, vale.
0: También,
1: sí, Jenny,
0: vale.
1: Jenny cumplió años hace 2 días. No recuerdo cuándo cumple Rosa, pero ya yo sé que Jenny hace 2 días cumplió años también. Y saludo a Rosa, vale. Bueno, aquí le... Manuel Bolsillo, hay que brindar, mano, por su cumpleaños, mano.
0: Café,
1: por la salud, para
0: café.
1: Que la salud se incremente, la salud se ponga bonita. ¿Ah? Con uno, dos. Por acá, el doctor Andrés Fermín. Buenos días, un saludo desde el Roble por fuera. Manuel les ama, a Manuel Junior y a todos los que sintonizan Oriente también es llano. En sintonía Dalia Pernilla,
0: claro,
1: y Andrés Fermín Tobar.
0: Sí, vale, saludos a todos los que
1: ya el hombre me está diciendo que está preparando el parrandón navideño de Roble por fuera este diciembre. Ya está.
0: 3 meses quedan.
1: Los preparativos. No, y eso pasa rápido. Acuérdate que el tiempo pasa y no es preciso. Eso pasa rápido. Saludos, doctor. Mire, por cierto, Manuel, hay una cosa que yo quiero resaltar por acá.
0: Dígame.
1: Y es que los cantantes de música venezolana y toda esa gente que va dejando un
0: o
1: que ha hecho un, sí, voy a decir las cosas para después mencionar la palabra legado. Toda esa gente que ha hecho un trabajo importante por nuestra cultura debe dejar un legado. Y el legado es eso que nosotros estamos comprometidos en resguardar por los años que queden de vida de nosotros y pasárselo también a las nuevas generaciones para que esos talentos y ese legado que dejaron ellos no se pierda. Y esa es nuestra obligación. Yo no voy a trillar por acá con lo que significa hacer un programa como este, porque quizás no, la gente no va a entender cómo nosotros podemos hacer un programa los domingos para no temprano hacer un programa como este y que no genere ingresos económicos ni nada por el estilo, pero lo hacemos justamente para que eso no ocurra, para que no olvidemos a esos cantantes, a esos compositores, a esos cultores
0: que
1: hicieron un trabajo, claro, hicieron un trabajo grande por nuestra cultura venezolana. Y entre ellos está Carlos Marroquín. Carlos Marroquí, quien nació un día 9 de septiembre y falleció un día 7 de julio del año 2015. Hace 11 años se fue de este mundo terrenal Carlos Marroquí. Carlos Marroquí, yo recuerdo mucho las canciones de él en los años 70. Una tremenda voz, cantó música llanera, una voz muy hermosa tenía Carlos Marroquí. Y yo le comentaba ayer a Manuel, hay una canción que a mí me gusta mucho, que canta Gualberto, que se llama La Blusa. A mí me encanta La Blusa, me fascina La Blusa. Y resulta que yo investigando, como me la paso siempre, nosotros siempre, porque queremos que las cosas que decimos por aquí por la radio sean totalmente ciertas y no cometer errores en este aspecto, descubrimos el día de ayer precisamente que la canción La Blusa no la grabó Gualberto Ibarreto primero, como yo pensaba. La grabó primero Carlos Marroquí. La grabó en un LP que hizo Disco Moda en el año 78, y le colocaron el título del disco, es La Gala. Y en ese disco de Carlos Marroquí está incluida una canción llamada La Blusa. Luego, en el año 1980, la grabó Gualberto Ibarreto, 2 años después. O sea, que ese arreglo musical que empieza, porque Carlos Marroquí la grabó con arpa y Gualberto Ibarreto la grabó con mandolina, pero el arreglo musical de inicio de la canción es el mismo arreglo musical. Entonces vamos a escuchar con Carlos Marroquí esta voz hermosa de nuestra música venezolana, cuyo nombre verdadero era Carlos Martínez, y también fue abogado, Manuel, era abogado de la República Bolivariana de Venezuela, Carlos Marroquí, La Blusa. Y luego vamos a escuchar con Carlos Marroquí, ¿qué?
0: Moliendo Café.
1: 9:12, esto es Oriente también es llano.

0: 9:18 en Oriente, también es llano a través de la señal de Radio Caroní 93.1 FM.
1: La imbatible.
0: ¿Cómo es?
1: La imbatible.
0: Oh, parece esa voz que hacían antes, donde hacían la música romántica.
1: Ah, no, uno tiene que ponerse romántico de vez en cuando, tampoco es así.
0: Oye, qué bueno, vale. Decía ahorita que es importante que continuemos manteniendo estos legados que dejaron estos grandes cantantes. Yo cuando era muchacho me gustaba mucho la música de Carlos Marroquí. De hecho, Carlos Marroquí hizo unos de música llanera. Tiene un montón de música llanera bien bonita. Uno, por ejemplo, Solito con las Estrellas. Grabó Mi Propio Yo de Chelique Sarabia. Grabó un montón de canciones. Mira, por acá tenemos saludos de nuestro amigo Pedro Hernao. Dice, buenos días, Manuel, tarde pero seguro, full sintonía aquí en Rivera del Caroní. Tendrás por ahí el Centinela con Opus 4. Creo que sí la tenemos. El Centinela con Opus 4, búscala por ahí, Manuel. Ya tenemos dos, con estas serían tres. Si no está ya, la debo tener yo por aquí, por este lado. Por acá mi amiga Nubia Núñez. Buenos días, Manuel, aquí full sintonía tomándome un cafecito. Ajá, saludos a tu esposo, saludos a tus hijas, Nubia. Por cierto, quería hablar de Pedro, que bueno, Pedro, este año no te pude acompañar con la procesión, con la actividad de la Virgen del Valle, porque precisamente el día martes estuve full y no te pude acompañar, pero bueno. Igual le puse mi velita a la Virgen del Valle, igual le pedí por todo el mundo y ahí estamos. Por acá también en sintonía, mira que está por aquí Romulín González. Buenos días, mijo, en sintonía.
1: Saludos, señor Rómulo. Saludos, profe. Teacher.
0: Ahorita también tiene su programa Rómulo a partir de las 10 de la mañana. Qué bueno.
1: Trabajó por el folclore oriental.
0: Y el saludo también, gracias a la esposa de Rómulo, a la sopa que hizo, sí, el día.
1: No, uy, esa sopa quedó mundial.
0: Espectacular.
1: Yo tomé esa sopa y me volví la vida.
0: Mire, por acá, ¿qué me dice Daniel? Me la ve por aquí, vamos a ver qué disparate me dice Daniel. me dice Daniel que cumplió años el 6 de septiembre y todavía está de celebración. Bueno, ¿qué así, mano? Más nada. Bueno. Yo cumplí el 15 de junio y no he parado de celebrar, ¿verdad, Manuel?
1: No, claro, la vida es una sola, Manuel.
0: Sí.
1: La vida es una sola.
0: La vida es una tómbola, tómbola. La vida es una tómbola,
1: Como decía Celia Cruz, la vida es un carnaval.
0: Sí, sí. 9:21 minutos de la mañana, 9:21 minutos. 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
0: 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El homenaje a don
1: Augusto Ramos.
0: Augusto Ramos, quien nació un día 9 de septiembre del año 1925 y falleció el 17 de abril del año 1989. Vamos a escuchar con él también dos canciones. La primera es
1: La Botellita.
0: Y luego,
1: seguido por Adiós Mi Prenda.
0: 9:23 minutos, esto es Oriente también es llano.

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0: Mañana aquí en Oriente también es llano. Gran canción, excelente homenaje.
1: 8 o 9.
0: 8. Ah, ok. Perdón, me retrasé por una hora, disculpen.
1: Nada más y nada. Bueno, sigue hablando, dígalo que estaba.
0: No, no, o sea, diciendo que claro, un excelente par de temas para homenajear al señor Augusto Ramos.
1: Claro que sí.
0: La tremenda letra, Dios mi prenda.
1: Y la botellita no tiene tapita.
0: Y el botellón no tiene tapón.
1: Y el frasco no tiene tapa tampoco.
0: Tampoco.
1: Eso, por eso es que no hay que andar con esos tapas en esos frascos.
0: No, claro, muy traicionero.
1: Ay, señor, 9:33 minutos de la mañana. Acá en Oriente también es llano. Mira, quiero hacer un comentario por aquí, chico. ¿Y qué pasó? Que se me fue el comentario que iba a hacer ahorita. 9:33 minutos.
0: Fíjate, Manuel, que un 11 de septiembre se conmemora la coronación de la Virgen de Coromoto.
1: Claro, por supuesto. Y eso, ¿sabes qué? Se celebraba el día, exactamente el mismo día de la Virgen del Valle. Y entonces decidieron separarla, ¿viste? Para que no, no hubiese...
0: Uno no apaque a la otra.
1: Sí, señor.
0: La historia de Nuestra Señora de Coromoto comenzó en 1652 en las selvas de Guanare, estado portuguesa, cuando se apareció el cacique de la tribu de los Cospes. La primera aparición, los indígenas Cospes huyeron a la selva para mantener sus costumbres tras la fundación de Guanare, lo que frenó su evangelización. En 1652, el cacique Coromoto y su esposa vieron una hermosa mujer sobre una corriente de agua. La Virgen les pidió en su idioma que fueran a casa de los blancos para recibir el bautismo y poder ir al cielo. Aunque la tribu obedeció, el cacique mostró resistencia. El 8 de septiembre de 1652, la Virgen se presentó dentro de la choza del cacique rodeada de luz. Ante la hostilidad del cacique, la imagen desapareció al intentar atraparla, dejando en su mano cerrada una diminuta estampa de 2.5 por 2 centímetros grabada en la corteza. Esa reliquia se encuentra actualmente en la Basílica de Nuestra Señora Coromoto en Guanare. Yo recuerdo que nosotros fuimos para allá una vez.
1: Claro, claro.
0: Un lugar bastante grande y hermoso.

0: Eso fue un acuerdo que se llegó para que se pusieron esos 3 días de diferencia entre uno y otro.
1: Sí, pero bueno, y está bien, está bien. Yo recuerdo cuando fuimos para allá para... Bueno, tuvimos la fortuna de haber ido tanto para Margarita, al Valle del Espíritu Santo. Yo recuerdo perfectamente eso. Y también a Portuguesa, al... donde la Virgen de Coromoto. Dos lugares bastante hermosos, la verdad.
0: Sí, señor. Por ahí foto, bueno, vamos a ver si
1: Sí,
0: conseguimos esa
1: vale.
0: foto por ahí.
1: Sí.
0: 9 con 36 minutos, Manuel. Pidieron por ahí 3 canciones.
1: Claro que
0: Dígame
1: sí.
0: cuáles son.
1: Opus 4,
0: Para Pedro Hernao,
1: un centinela.
0: un centinela.
1: Los parranderos de la loma con Manos a la
0: Para
1: siembra.
0: Gregorio Tucen,
1: Eso es
0: el caimán del
1: correcto.
0: Muco.
1: Afro criollo con Hernán Marín, Yamaray.
0: Para mi amiga Pastorita.
1: Eso es correcto.
0: Listo. 9 con 36 minutos. Esto es
1: Oriente
0: Oriente
1: también
0: también es
1: es
0: llano.
1: llano.

0: 9:49 minutos, 9:49, wow, señores, este bote va volando.
1: El bote.
0: Este bote como que va, es marcha rápido, como decía Abraham Barry.
1: Seguro que sí, aquí hablando con el caimán del Muco. Sí, va, hermano, te voy a mandar mi número de teléfono, por supuesto. Mándame el tuyo, el privado ahí, y yo te lo... 9:49 minutos de la mañana, 9:49 minutos. Ya casi, pero ahora que falta, chico.
0: No, vale, sí. Es marcha rápido, como decía Barry, como, en aquellos tiempos.
1: Como dice, porque todavía está... Todavía
0: sigue
1: está.
0: Diciendo, o sea, él todavía está activo.
1: Sí, señor. 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
1: 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Hoy voy a saludar, por cierto, Manuel, que se nos ha olvidado saludarlo hoy, porque él es así medio preciado, a nuestro amigo Luis Rosales.
0: Ah, claro. Y
1: mira, Luis, estamos pendientes de la semana que viene, que tenemos un compromiso, ¿yo? La semana que viene. Estamos casi ya.
0: Ese ceviche me tiene loco, vale.
1: Por supuesto. Mira, Manuel, por acá nos envió Dalmiro Malaver una canción que se llama Nicasio. Es de Ibrahim Bracho. Vamos a colocar a Dalmiro Malaver y a... luego a con Nicasio y luego a Ernesto Urbano con Mi Conuco. Cuando son las 9:51 minutos de la mañana, esto es Oriente también es llano.

0: Allí escuchamos también a nuestro querido amigo y hermano Francisco Jiménez, El Remolino de Oriente, acompañado por Erasmo Cardona, en esta versión tan sabrosa y simpática que hicieron de El Carite. Ah,
1: excelente versión, la verdad. Uy, bastante sabrosa, bastante movida.
0: Sí, creo que hoy el programa ha estado de lujo, mano.
1: No,
0: de lujo,
1: claro, hoy de 5 estrellas, como dicen.
0: Sí, lamentablemente a Luis Rosales no le gustó el programa porque no lo he visto motivado.
1: Bueno, si no le gustó.
0: Anda como Paco.
1: ¿Qué dice?
0: No como Paco, como opaco.
1: Yo no conozco a nadie llamado Paco, la verdad.
0: Por eso digo como opaco, no como Paco.
1: Si hay algún Paco escuchando, por favor, disculpa.
0: 10:04. Bueno, y decíamos que estaba sabrosa esa versión de Francisco Jiménez y Erasmo Cardona con El Carite. Bueno, Manuel, llegó la hora de despedir el programa. Sí, agradecer, vale, a todos por la sintonía. Este rato sabroso que pasamos acá, esta navegada que echamos el día de hoy. Como siempre, ya estamos llegando al puerto. Estamos llegando a nuestro puerto ya por el día de hoy.
1: Todo lo que comienza se acaba, Manuel.
0: Mira cómo se ve ya la laguna de la Restinga. Ya se ve la teta de Maregabar. Ya llegando.
1: Estamos llegando ya a Punta Piedra.
0: Estamos casi en Punta Piedra ya. 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Nos despedimos también en nombre de nuestro director, Ríder Quintero. ¿Y tú, mijo?
1: Manuel Lezama Jr.
0: ¿Cómo va a ser?
1: Ah, bueno.
0: Y por acá se despide Manuel Lezama, el más oriental de los orientales, certificado de locutor 46810 de la Universidad Central de Venezuela. Deseándole que tengan un excelente fin de semana. Termine de tener un excelente fin de semana.
1: Y un excelente y bendecido inicio de semana también. Mañana es lunes.
0: Y nos vamos a despedir con una canción que habla de la paz. Se llama Emblema de la Paz, una canción que compuse yo, si mal no recuerdo, en los años 80, justamente para hablar cuando, en ese tiempo yo estaba muy metido en la iglesia católica y solíamos hacer jornadas de canto, como me acuerdo que participábamos con el monseñor que después fue aquí el obispo, Mariano Parra Sandoval, allá en Cumaná. Y bueno, y decidí escribir esta canción que se llama Emblema de la Paz. Con ella vamos a despedir el programa por el día de hoy, deseándoles que tengan un excelente día lleno de bendiciones.
1: Exactamente, un excelente día y que comiencen una excelente semana con la bendición de Dios de por medio.
0: Amén. 10:07, se despide Oriente también es llano.
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1: Rafa Pérez canta vallenato, se llama esto y suena más o menos así como...

0: muchísimas gracias.
1: El Incorporado.

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0: ¿Ustedes se imaginan? Es decir, si fuera ella quien llegara tarde, que tuviera uno rendido a las 7 de la mañana y sonara la puerta. ¿Quién es hasta ahora? Ay, papi, ábreme, soy yo, mi amor. Anda,
1: ¿cómo así?
0: ¿Y dónde estaba? No, que me fui a dormir donde mi papá, porque no te quise despertar, porque estaba durmiendo. Y ese pintalabio, ¿por qué lo tenéis aquí en la oreja? Ah, no, que fue que no me lavé la cara antes de venirme. Y esa colonia, huele a macho. Mi papá me abrazó. Entonces, eso es para ir, compadre, yo, eso fuera mío. Y yo fuera ahí corriendo y le metiera la cabeza a la pared.
2: Si fuera ella quien llegara tarde, no existe el respeto y el amor.
0: Por eso es que decía mi papá que, como decía el cacique, que

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Así vive contento el marido a toda hora. 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Pero si uno le encuentra vuelto una leona, tiene uno que devolverse para la calle. ¡Claro! ¡Hombre! 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

0: ¿Y ese pelo es así o es pintado? Así.
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Rafa Pérez canta vallenato, se llama esto y suena más o menos así como...

0: Gracias.
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Muy buenas tardes, queridos amigos y amigas, a este su espacio de todos los domingos. Ayer fueron éxitos. Hoy estaremos trabajando en el control técnico Luis Alfonso, producción musical de Ángel Rodríguez y quienes habla Bexabeth Vargas, y todos bajo la dirección del ingeniero Rider Quintero. Así que pónganse cómodos y sean bienvenidos a esta velada de baladas de todos los domingos de 6 de la tarde a 8 de la noche por Caroní 93.1 FM. Vamos a hacer un recorrido por el tiempo con esas baladas románticas que nos recuerdan momentos inolvidables. Sean ustedes invitados a esta velada dominical.

Hoy nos sumergimos en esas baladas inolvidables, canciones que eran dedicadas con el corazón en la mano, que nos hacen recordar momentos de ayer, de hoy y de siempre. Así que les invito a seguir escuchando Ayer Fueron Éxitos por Caroní 93.1 FM.

¿Recuerdan cuando amar significaba contestar el teléfono fijo con nervios o escuchar esa canción en la radio esperando que esa persona tan especial para nosotros también estuviera oyendo? Las palabras de aquellas décadas nos enseñaron que el verdadero amor no tiene prisa, y es que aprender a amar es también aprender a cuidar los detalles. Las letras de antes nos recordaban que el romance no está en la pantalla de un teléfono, sino en la mirada sincera y en la palabra empeñada. Si hoy tienes a alguien tan especial a tu lado, abrázale un poco más fuerte. Y si ese amor vive en tus recuerdos, agradécelo, porque lo que se amó con el alma jamás, pero jamás se olvida. Continuamos en este su programa Ayer Fueron Éxitos por Caroní.

Quiero dedicar este momento, este espacio para saludar a toda mi gente bella y hermosa de Ciudad Guayana. También para saludar a todos aquellos que domingo a domingo nos oyen por nuestra página web. Aquellas personas que están en Barquisimeto, Estado Lara, mi gente bella y hermosa de Barquisimeto, un saludo muy especial, especialmente a Alicia Marcano, que domingo a domingo nos oye allá en Cabudare, Estado Lara. También a Jocelyn Marcano, quien nos oye desde Yaracuy, y al señor Juan Pablo Vargas, quien nos oye domingo a domingo de 6 de la tarde a 8 de la noche por este su programa Ayer Fueron Éxitos. El señor Juan Pablo está en el centro de Barquisimeto. Saludos muy especiales para usted y queremos complacerles con las canciones de Los Ángeles Negros. Así que continúen con nosotros por este su programa Ayer Fueron Éxitos con Bexabeth Vargas por Caronita.

Avanzamos en este recorrido musical en Ayer Fueron Éxitos y en esta oportunidad queremos enviar un saludo muy grande, un saludo muy especial a nuestra querida amiga Zulay y a su esposo, quien domingo a domingo nos escuchan de 6 de la tarde a 8 de la noche por Radio Caroní 93.1 FM allá en Guayparito. Bendiciones para ustedes y queremos complacerles con las canciones del recuerdo, canciones que marcaron una época en nuestros corazones. Y en esta oportunidad el turno es para Chayanne, Tu Pirata Soy Yo.

Qué gusto coincidir contigo en este rincón donde las palabras se convierten en canción. Ponte cómodo, tómate un respiro y déjate llevar por la música del recuerdo, donde las palabras eran canciones. A veces se nos olvida en medio de la prisa, el tráfico y de las rutinas que fuimos hechos para conectar. Nos acostumbramos a andar en piloto automático, guardando abrazos para después y callando lo que sentimos por miedo o por orgullo. Pero dime algo, ¿cuándo fue la última vez que te detuviste a mirar a alguien a los ojos y agradecerle por existir en tu vida? El amor no es solo un sentimiento. El amor es decisión, es refugio, es la certeza de que no estás solo en este viaje. Continúen con nosotros en este su programa Ayer Fueron Éxitos con Bexabeth Vargas por Caroní 93.1 FM.

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Continuamos hablándole al amor, y es que hablar de amor es hablar de lo más hermoso que el ser humano puede sentir, y es que el que siente amor protege, cuida y valora cada momento con la persona que ama. Porque nadie puede decir que ama cuando descuida, cuando ignora o simplemente no valora. Y cuando hablamos de amor, lo hacemos haciendo referencia a los tipos de amor que existen. El amor del padre o la madre hacia su hijo o hija, el amor de los hijos hacia los padres o de la pareja, esposo o esposa. El amor puede expresarse a todo e incluso a un animalito, pero lo más grande de esto es que cuando amas, proteges, cuidas y valoras. Continuamos en este subprograma Ayer Fueron Éxitos con Bexabeth Vargas por Caroní 93.1.

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Sabes, cuando hay amor no hay carencias, porque el amor sincero abarca absolutamente todo. Cuando hay amor hay respeto, hay unidad, y es que el verdadero amor pasa a suplir todo. Hay personas que cuando están llenas de amor cambian por completo. Cambian aún en las facciones de su rostro. Se ven más radiantes, se ven más hermosas. Y es porque las preocupaciones, las cargas, la rabia, la ira, el rencor, todo, aún la inseguridad, pasan a estar en un segundo plano. Y es que una persona llena de amor expresa solo eso, amor. Y es que muchos pueden tener grandes virtudes como la paciencia, la esperanza y el amor. Todo lo demás, pero el mayor de ellos es el amor. El amor es lo que verdaderamente sostiene a alguien. Continúen disfrutando de allí.

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Llegamos al final de este recorrido romántico de todos los domingos. Ayer fueron éxitos. Estuvimos trabajando para ustedes en el control técnico Luis Alfonso. Producción musical de Ángel Rodríguez y quien les habla de Xavier Vargas. Y todo bajo la dirección del ingeniero Rider Quintero. Y quiero cerrar este programa con un mensaje hermoso escrito en la palabra de Dios. Ahora permanecen la fe, la esperanza y el amor. Pero el mayor de ellos es el amor. Así que mis queridas amigas y amigos, no dejen esta semana de practicar el amor, porque cuando está el amor presente, allí está Dios. Cuiden sus pensamientos, protejan su paz y filtren todo a través del amor de Dios. Gracias por haberme acompañado hoy. Sigan en la mejor sintonía y que la bendición de Dios les acompañe siempre. Nos escuchamos en la próxima emisión y continúen con nosotros por Caroní 93.1.